0: 97 para la máquina. En cuanto a goles, 125 para Cruz Azul, 95. Un duelo de mucha importancia para ambos equipos. También les recordamos, tenemos la jornada que será muy interesante este domingo. Atlético de San Luis en casa se enfrenta a Santos en duelo de enrachados. Ambos vienen de meter tres, de ganar sus partidos y llegan en un buen ritmo. Pachuca contra Necaxa y cerrando el partido que ya les platicaba, Pumas contra Cruz Azul. Nos vamos ahora con Cleveland Guardians, que vencieron 2-0 a White Sox de Chicago para avanzar a la serie de campeonato de la Liga Americana. El dominicano José Ramírez conectó home run de 2 carreras en la cuarta entrada, mientras que Gavin Williams ponchó a 12 bateadores. El picheo de Cleveland recetó 21 ponches y siguió la remontada tras perder los 2 primeros juegos de la serie. Así que ya se definen ahora sí lo que será la siguiente fase. Y mañana iniciamos con el juego 1, serie divisional, a ganar 4-7. Los Ángeles Dodgers estarán en Wisconsin, en Milwaukee, enfrentando al equipo de los Brewers, que tienen muchísimo tiempo sin estar en una serie mundial. No así Los Ángeles Dodgers, que son los campeones absolutos y han estado presentes en las últimas ediciones. Hasta aquí la información deportiva. Seguimos con más noticias con Fernando Robles.
1: Muchas gracias, Lucho. El gobernador de Tamaulipas, Américo Villarreal, reiteró que no ha recibido comunicado alguno por ningún medio de que se le haya sido retirada su visa estadounidense. El mandatario estatal presumió alta aprobación del partido en diversas entidades del país y abundó que han reforzado la unidad rumbo al 2027.
2: Se tiene tanto en las cámaras, tenemos la primera presidenta a nivel nacional y sigue siendo de nuestra organización política, y que también estamos con una alta representación en nuestros estados y los congresos estatales, y han permitido avances sustantivos desde el punto de vista del marco constitucional, y estamos reforzando esta unidad siempre viendo el bienestar de la población.
3: En materia de salud, ¿cómo va Tamaulipas?
2: Pues muy complacidos, vamos avanzando, hemos tenido nueva infraestructura que ha sido posible realizar gracias al apoyo de la presidenta Claudia Sheinbaum y la Secretaría de Salud, el IS Bienestar, y que ahora tenemos 3 unidades hospitalarias nuevas que se incorporaron, una en Matamoros, una en Ciudad Madero, otra en Tampico, con alto equipamiento y tecnología, y en la última disposición para tener cada vez mayor acercabilidad de los servicios médicos hacia la población. Estamos próximos a poder tener los consultorios del Sistema Universal de Salud, que serán aproximadamente, en el caso de Tamaulipas, cerca de 450 consultorios, que con mucha seguridad los estaremos implementando y poner a funcionamiento a partir de enero.
1: Por otro lado, el gobernador de Nuevo León, Samuel García Sepúlveda, defendió las obras de infraestructura concretadas durante su gestión en el marco de su quinto informe de gobierno, asegurando que los proyectos clave en la entidad se concluyeron en tiempo récord y sin generar endeudamiento.
4: Los de siempre andan diciendo que antes estábamos mejor. ¿De verdad estábamos mejor con la vieja política? Dicen que Nuevo León no tiene memoria. Claro que tenemos. En tiempo récord y sin deuda, terminamos lo que otros gobiernos ni empezaron. Tú sabes que hoy Nuevo León está mejor, porque lo nuevo sí cumple.
1: Y la Suprema Corte entregó a la Presidencia de la República la propuesta para reformar la Ley Orgánica del Poder Judicial.
5: Presidente de la Suprema Corte, Hugo Aguilar, entregó a la Presidencia de la República la propuesta para reformar la Ley Orgánica del Poder Judicial. El objetivo, armonizar las leyes secundarias de la reforma judicial del 2024 con las modificaciones aprobadas en 2026.
6: Hemos estado construyendo un conjunto de propuestas para reformar la Ley Orgánica del Poder Judicial de la Federación y la Ley de Amparo, a fin de ponerla a tono con las últimas reformas a la Constitución Federal y hacer algunos ajustes que consoliden el diseño institucional del Poder Judicial de la Federación.
5: La iniciativa fue presentada a la consejera jurídica de la Presidencia.
7: Con mucho gusto nosotros recibimos esta propuesta y la vamos a integrar en este paquete que habremos de presentar al Congreso.

0: Congreso de la Unión. Esperemos una discusión de altura y sobre todo en aras de fortalecer al nuevo Poder Judicial.
1: El proyecto propone la creación del Pleno de Órganos Superiores del Poder Judicial de la Federación. También plantea la posibilidad de que la Corte opere en dos secciones que no podrán generar jurisprudencia.
2: Mire, no es una corrección. Yo diría que se prevé un mecanismo para el caso de asuntos que vienen de manera...
3: hat sich angefühlt wie ein bisschen wie ein anderer Film.
4: Ja, ich bin total aufgeregt vom ersten Redner. In Staffel 3, das Buch heißt ja auch Save Us, geht es dann darum, dass sich Ruby und James schon gefunden haben, am Ende der 2 auch, und jetzt zusammen gegen die Welt agieren.
3: Ruby und James sind zusammen. Wie funktionieren sie in dieser Welt? Wie können sie diese Beziehung haben mit diesen ganzen Herausforderungen?
1: Además, propone reformar el artículo 217 de la Ley de Amparo para establecer que la jurisprudencia que emite el Pleno de la Corte sea obligatoria para sus secciones, además de las autoridades federales y estatales. También que el Tribunal de Disciplina se organice mediante comisiones especializadas de investigación, evaluación, vigilancia y disciplina. Y que la Corte, el Tribunal de Disciplina y el Tribunal Electoral tenga facultades para gestionar y ejercer directamente sus presupuestos a través de sus respectivas unidades de administración. Con información de Rubén Mozo, Milenio Noticias.
5: Bueno, y el director general del Instituto Mexicano del Seguro Social, Zoé Robledo, explicó la situación actual de la institución. Respecto a las protestas de los trabajadores, dijo respetar la manifestación y pidió movilizaciones pacíficas.
6: El IMSS tiene retos. Algunos son estructurales, otros son nuevos, retos demográficos, epidemiológicos, también financieros. Pero el IMSS siempre ha estado ahí, 83 años, en los desastres naturales, en momentos difíciles. En la pandemia no fue en farmacias, no fue en ferias donde la gente buscó y encontró atención. Fue en el IMSS. Por eso a estos retos hay que abordarlos. Pero es otro IMSS, es más grande. Y solo tiene un camino, y ese camino es mejorar, avanzar juntas y juntos con rumbo al pueblo.
5: Bueno, de esta manera hacemos una nueva pausa, ya regresamos.
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0: El huracán Simon de categoría 4 se aproxima a las costas de Jalisco y Colima con vientos sostenidos de 240 kilómetros por hora y rachas de hasta 295. De acuerdo con el reporte, se prevé que toque tierra durante la mañana de este domingo en Jalisco. Además, el fenómeno podría provocar lluvias extraordinarias en ese estado, también en Colima y Michoacán, con riesgo de inundaciones, deslaves y desbordamiento de ríos. Ante esta situación, el gobierno federal activó protocolos de emergencia y anunció la suspensión de actividades no esenciales en municipios de Jalisco, Colima, Michoacán y Nayarit. Las autoridades pidieron a la población extremar precauciones, evitar zonas de riesgo y atender indicaciones de protección civil.
1: El huracán Simón se mantiene como un huracán de categoría 4. Se localiza a 185 kilómetros al sur-sureste de Manzanillo, Colima, y a 345 kilómetros al sur-sureste de Cabo Corrientes, Jalisco. Presenta vientos máximos sostenidos de 240 kilómetros por hora, con rachas de viento hasta de 295 kilómetros por hora. Tiene un desplazamiento hacia el norte a 6 kilómetros por hora. Durante este día, el sistema continuará acercándose a las costas de Jalisco y de Colima como un huracán de categoría mayor. Repito, en este momento es huracán categoría 4. Se prevé un posible impacto durante la mañana del domingo entre los municipios de La Huerta y Tomatlán en Jalisco. El gobierno de México, que encabeza la doctora Claudia Sheinbaum, presidenta de México, a través del puesto de comando en la base naval de Puerto Vallarta, Jalisco, en coordinación y con el respaldo de los gobernadores de Jalisco, Colima, Nayarit y Michoacán, se ha determinado implementar medidas extraordinarias de prevención, entre ellas la suspensión temporal de la movilidad en actividades no esenciales.
0: La presidenta Claudia Sheinbaum anunció la suspensión de actividades no esenciales en Jalisco, Colima, Michoacán y Nayarit a partir de las 4 de la tarde de este sábado ante la amenaza del huracán Simon de categoría 4. De acuerdo con el pronóstico, el ciclón tocará tierra durante las primeras horas del domingo entre La Huerta y Tomatlán, Jalisco, mientras que los vientos se intensificarán esta tarde en Colima y Jalisco. La mandataria llamó a permanecer en lugares seguros y evitar traslados innecesarios. Además, informó que la Comisión Federal de Electricidad ha restablecido el 90.57% del servicio eléctrico en Guerrero, mientras continúan las labores de auxilio en Acapulco. Ante el avance del huracán Simon, el gobierno de Colima ordenó suspender todas las actividades no esenciales en el estado y restringir la movilidad en 6 municipios: Comala, Cuauhtémoc, Minatitlán, Manzanillo, Tecomán y Armería, a partir del mediodía de este sábado. El fenómeno se localiza a 195 kilómetros de Manzanillo y podría intensificarse a categoría 5, con lluvias extraordinarias superiores a 250 milímetros y acumulados de más de 350 milímetros en 48 horas. Las autoridades habilitaron 5 refugios temporales y mantienen suspendidas las operaciones del aeropuerto de Manzanillo, además de restricciones a la nave.
2: Ese, él escribió el Martín Fierro. Respuesta D, Cataratas de Iguazú, una de las 7 maravillas. A, Triásico, Jurásico, Cretácico. Respuesta B, 1816.
3: Red Bull te da alas.
0: Autoridades ordenaron la suspensión de clases para este lunes, 12 de octubre, en municipios de alto riesgo. El gobierno estatal recomendó cerrar negocios y reducir la movilidad a partir de las 4 de la tarde de este sábado. Además, los vuelos en el aeropuerto Amado Nervo y la navegación en San Blas, Compostela y Bahía de Banderas. Elementos del Ejército, Marina, Guardia Nacional y Policía Estatal fueron desplegados para atender emergencias ante el pronóstico de que los efectos del huracán se intensifiquen durante el domingo. Y ante la amenaza del huracán Simon de categoría 4, autoridades de Lázaro Cárdenas, Michoacán, ordenaron suspender las actividades no esenciales y el servicio de transporte público en el municipio y la tenencia de la mira. La medida incluye eventos públicos, deportivos, culturales y recreativos ante el pronóstico de lluvias torrenciales, fuertes vientos y oleaje elevado con riesgo de inundaciones y deslaves. Los servicios de emergencia, seguridad, salud y abastecimiento de agua continuarán operando, mientras las autoridades piden evitar desplazamientos innecesarios y permanecer en lugares seguros. La Secretaría de Marina activó el Plan Marina en fase de prevención en Colima, Jalisco, Michoacán y Nayarit y de auxilio en Guerrero ante el impacto de este huracán categoría 4 en costas de Jalisco. En Manzanillo desplegó más de 5.000 elementos, mientras que el ferry Islas Marías evacuó a 80 personas y 9 mascotas de Yelapa y Quimixto. Además, se reportó el cierre de puertos a la navegación y se pidió a la población resguardarse, evitar zonas inundables y seguir las recomendaciones de protección civil. Y el Ejército Mexicano, la Fuerza Aérea y la Guardia Nacional activaron el plan de N3E en Jalisco, Nayarit y Colima tras el ascenso del huracán Simon a categoría 4. 3.000 elementos se desplegaron en la región con maquinaria pesada, helicópteros y apoyo médico para realizar evacuaciones, verificar los refugios y monitorear zonas vulnerables. Adicionalmente, las autoridades mantienen en alerta a una fuerza de apoyo en el Valle de México con insumos de emergencia y transporte aéreo para intervenir en caso de ser necesario. Precisamente es importante conocer las condiciones del tiempo. Te escuchamos, Montserrat Contreras.
4: Los acompaño de regreso en una hora más de Milenio Televisión, puntualmente con la información actualizada y esta alerta por el huracán Simon. Tenemos la última actualización de las 21 horas, donde sabemos principalmente ya importantes acumulados de lluvia en puntos de Guerrero, Zihuatanejo, Manzanillo. Ya se han estado reportando en las últimas horas algunas inundaciones. Le mencionaba que en esta última actualización de las 21 horas, el huracán Simon continúa en una categoría número 4, daño muy extremo, 105 kilómetros al sur-suroeste de Manzanillo, manteniendo vientos de 250 kilómetros por hora. Abraza Franco al norte, sigue esta trayectoria que le hemos estado mencionando en las últimas horas. Continúa la trayectoria, va a estar tocando tierra en De la Huerta, Cihuatlán, y hay que extremar mucha, mucha precaución en puntos de Michoacán, Colima y Jalisco. Por supuesto, sobre todo Manzanillo, Melaque, las marejadas van a ser bastante importantes, los vientos y sobre todo las lluvias más intensas que se prevén. Ya va a estar, ya tocando tierra, va a estar debilitándose en un huracán categoría 3, categoría 2, las siguientes 24 horas, pero eso no disminuye el riesgo. Las precipitaciones van a seguir de manera muy importante, sobre todo el riesgo de deslave, las marejadas y claro, los acumulados potenciales de lluvia que va a dejar el huracán Simon. Las precipitaciones también se mantienen de manera importante en el centro, occidente, oriente de nuestra República Mexicana y claro, está la alerta de huracán las siguientes 36 horas, desde Punta San Telmo hasta Punta Mita. Le mencionamos también estos daños extremos en este huracán categoría 4, la marea de 4.5 a 5 metros, amplios daños en viviendas, techos, paredes, importantes daños en edificios y vegetación. Hay que tener puntualmente y seguir recomendaciones que emitan tanto las autoridades municipales, estatales y al pie de la letra lo que mencione Protección Civil por estas inundaciones, intensas lluvias y reiterándole muy importante estos deslaves para que no baje la guardia con esta marejada y los vientos intensos que se esperan para las siguientes horas. También es importante mencionar que tenemos vigilancia con la tormenta tropical Rachel, pero eso está en Baja California y al sur de California, en los Estados Unidos, que es donde va a estar afectando con precipitaciones importantes en las siguientes 12, 24 horas. Y puntualmente la información para Manzanillo, máximas de 28 grados, con un cielo completamente nublado, lluvia de fuerte e intensa y el viento fuerte va a estar presentándose el día de mañana domingo. Para Tijuana, máximas de 92 grados, mismas condiciones de lluvia fuerte en lapsos y ventoso. En el sur centro del país, Puerto Vallarta, Tepic, Manzanillo, Colima, Ciudad Guzmán, Lázaro Cárdenas,

0: mucha precaución con las precipitaciones que se esperan. Y hablando de puntos de Ciudad de México, ya en el centro del país, máximas 22 grados, muy fresco un domingo, mayormente nublado, con lluvia también en lapsus. A seguir teniendo mucha, mucha precaución. Así los detalles del pronóstico del tiempo. Un gusto haber estado con ustedes. Se queda con nosotros en Milenio Televisión.
1: Gracias, Monse, por la actualización. En Nuevo León, ante los constantes avistamientos de osos en viviendas de San Pedro, habitantes de Olinalá contrataron a un guardabosque y documentarán los casos para solicitar la intervención de las autoridades.
2: Por la situación crítica y de riesgo, tanto para la fauna como para los vecinos, la Unión de Colonos de Olinalá AC contrató un guardabosques capacitado, recomendado por las autoridades estatales. Esto tras 15 episodios de riesgo en 9 casas distintas, con destrozos de vidrios, ventanas, puertas y chapas. Tras la denuncia presentada ante la Profepa, Parque y Vida Silvestre de Nuevo León, pidió a la agrupación sustentar los casos. El presidente de la Asociación Civil, Michael Senkel Novak, informó que los colonos sostuvieron una reunión con Parques y Vida Silvestre, dependencia que solicitó un oficio con los casos para mostrárselos a la Procuraduría Federal de Protección al Ambiente. La Dirección de Protección Civil de San Pedro acudió a atender la mayoría de los reportes de osos hechos por los residentes. Uno de los casos se reportó el pasado 5 de septiembre, cuando una vecina logró esconderse en un ropero ante el pánico que le generó el ingreso de un oso dentro de su residencia. Uno de los residentes decidió acceder a la casa por una ventana y con ayuda de los hijos sacar a la señora. Otro de los casos se reportó el pasado 22 de septiembre. Un oso de gran tamaño rompió las barras de una puerta y entró a una casa donde estaban dos niñas. El animal llegó hasta la cocina, abrió el refrigerador y durante cerca de una hora causó destrozos mientras las niñas y el adulto que las cuidaba permanecían encerrados en otra habitación. Vecinos acudieron para ahuyentar al oso, que finalmente salió de la casa y brincó la barda. En esa misma cuadra reportaron aproximadamente 5 intromisiones de osos en las últimas 2 semanas. Y el último de los casos compartidos, una mujer de 70 años estaba sola cuando un oso ingresó a su vivienda. Alrededor de las 8 de la mañana, durante casi una hora, tuvo que recorrer distintas áreas de su casa, abrir puertas para intentar darle salida y utilizar una corneta para ahuyentarlo. El oso se fue, pero después regresó y volvió a entrar. La familia reportó 3 ingresos y señala que cada vez el animal se ha adentrado más en la vivienda. Ahora, la mujer tiene dificultades para dormir y cualquier ruido exterior le genera miedo de que el oso vuelva a entrar. La presencia de osos no solo representa un riesgo por un posible encuentro directo, también puede provocar daños en viviendas, poner en peligro a niños y adultos mayores y generar temor entre los vecinos. En Olinalá, los residentes aseguran que el problema ya no ocurre solamente en las calles. Los osos están entrando a las casas. Con información de Eduardo Mendieta.
1: Es momento de hacer una pausa, ya regreso.
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0: Este es el jardín de Josué. Así lo bautizaron porque es el nombre de quien comenzó a cultivarlo y protegerlo. Está situado en un ángulo de Avenida Bucareli frente al reloj chino. Para mayores señas, frente a la antigua tienda del mago Charms, cuya viuda, la maga Isis, conoció a Josué durante un plantón de manifestantes, pero al término de 40 días, todos se fueron, excepto Josué.
1: Entonces ella se quedó, empezó a sacarnos la basura y empezó a sembrar plantas y ya se quedó ahí en el jardín.
0: Y aquí sigue Josué, quien en redes sociales, identificado con el nombre de El Templo del Fauno, en Instagram, consulta sus páginas en algún café internet o se las administra un amigo. Oficialmente se llama el Jardín de Josué. ¿Lo pusieron en tu honor?
2: Pues no tanto como en mi honor, pero lo pusieron para el proceso de adopción. Fue un proceso que yo tampoco me esperaba y buscaba, pero vi que siempre estaba solo, lleno de basura. Y dije, pues este es un espacio donde se puede hacer algo recreativo, natural, ¿no? Se acabaron los 400 pueblos, se fueron y yo empecé a traer, a sembrar.
0: ¿Qué otras plantas tienes?
2: Tenemos un montón, mira, tenemos cacahuate, aguacate, guayaba, limón, chile, geranios de flores, confitera, árbol de aguacate, jacaranda, palo de Brasil, sábila, bambú, chiles, jitomate cherry, jitomate bola.
0: Josué, quien no terminó sus estudios de comunicación en la UNAM, ha hecho teatro universitario y también se inclina por las artes plásticas. Incluso ha invitado a creadores de otros países y mexicanos a exponer, entre ellos, a los colaboradores de la revista Mi Valedor.
2: En realidad yo me he dedicado al teatro, ¿no?
0: Ah, ¿sí?
2: Sí, más de 20 años que me he dedicado al teatro. Ajá. Y para mí también es una escenografía orgánica, todo con material reciclado.
0: Josué es como un hijo adoptado por la maga Isis.
2: Es la que me ha apoyado, la que también me regaña, me da consejos, pero siempre me ha apoyado con este proyecto. No es tanto que me haya gustado la calle, fue un problema familiar y de repente me vi en la calle.
3: ¿Así?
2: Sí. No es que me guste realmente estar en la calle, ¿no? Llevo 5 años y yo dije, tengo 2 opciones. O me cargo el payaso y me hundo, o hago algo productivo. Y de ahí también surgió este.
0: Es Josué y su jardín, un hombre al que es frecuente ver por las noches entre las colonias Centro y Juárez, a veces con una maceta que ofrece a transeúntes. Algunos pasan de largo y otros cooperan con una moneda para quien ciertamente tiene una familia, pero distante, porque no tuvo más opción que ser un nómada urbano.
4: Estados Unidos se prepara para las elecciones intermedias del 3 de noviembre. Se prevé que sea una de las contiendas más definitorias de la política estadounidense reciente. El Partido Demócrata intentará una ola azul, pero para así controlar el Congreso.
5: De cara a las elecciones intermedias, distintas encuestas sobre la baja aprobación del presidente Donald Trump y el apoyo al Partido Demócrata advierten sobre una ola azul que arrasará el 3 de noviembre haciéndose con el control del Congreso. Y es que el presidente Donald Trump nunca ha tenido peores resultados en las encuestas frente a unas elecciones intermedias. El último promedio de encuestas de la cadena de noticias CNN revela que solo el 35% de los estadounidenses aprueba la gestión de Trump, mientras que el 65% la desaprueba. Otro factor adverso es la mala percepción de la economía estadounidense, presionada por una elevada inflación que a tasa anual se ubicó en 3.4% en agosto y que entre los principales aumentos están los combustibles, con alzas de hasta 27.4% a nivel interanual. Tan solo el precio del galón de gasolina prácticamente se duplicó de 2018 a 2026. Esto tuvo repercusiones. De acuerdo con la encuesta más reciente de la cadena televisiva CNBC, realizada este verano por un equipo bipartidista de encuestadores demócratas y republicanos, solo el 27% de los estadounidenses calificó la economía como excelente o buena, frente al 73% que la consideró regular o mala. También la guerra con Irán se enfrenta a una oposición pública en la mayoría de los sondeos y junto a la economía, según analistas, son factores que erosionaron el apoyo a Trump.
3: I think the midterm elections are likely going to benefit the Democrats. A few months ago, most people would have assumed that the Democrats had a good chance of taking back the House of Representatives. I think now there's also a decent chance that they're going to be able to take back the Senate, largely because Donald Trump's approval rating is so low and because the Republicans have not really been able to accomplish anything with unified government.
5: A esto se suma un número creciente de encuestas que muestran que la base republicana de Trump podría cambiar de bando. De acuerdo con las encuestas del New York Times Siena College, publicadas el último fin de semana de septiembre, entre el 9% y el 16% de los probables votantes republicanos dijeron que favorecerían al candidato demócrata en 5 estados clave: Alaska, Iowa, Kansas, Ohio y Texas. En el Senado, una tercera parte de la elección estará cerrada. De los 35 escaños a definirse, al menos 10 estarán especialmente disputados y podrían ser claves para determinar qué partido controlará la agenda legislativa los siguientes 2 años de la administración.
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5: Frente al costo de la vida, incertidumbre económica. La narrativa demócrata busca conectar directamente con la clase media suburbana y los votantes independientes.
8: The only truth is, we are a threat. We're a threat to their corrupt system.
9: Now listen, y'all, it just shouldn't be this hard. Shouldn't be this hard to afford a second bag of groceries. Shouldn't be this hard to pay your rent.
5: Mientras que el bloque republicano contraataca apelando al apoyo de su base y al control fronterizo. De ganar el Congreso, los demócratas obtendrían poder de veto sobre el presupuesto, la capacidad de bloquear nominaciones judiciales y la facultad de iniciar investigaciones clave.
10: Do you think it's going to be harder for Republicans to keep the House or to keep the Senate?
11: I think it's pretty even. I think that we're making a lot of progress. When I go there, we win. If I don't go there, we would not do as well.
5: Para Milenio Noticias.

0: 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Un ratito, separación de frecuencias. La Vitrola Radio con su programación hasta la hora 13. Y La Vitrola TV continúa así.
1: Decían, no visiten El Salvador porque es peligroso.
2: Solamente el domingo, 40 personas fueron asesinadas.
3: Una cantidad diaria sin precedentes en el país.
4: En un país asolado por la violencia, un presidente llega al poder prometiendo hacer...

0: el romántico de los 2000 de la hora.
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0: Se me eriza la piel ya directamente. No sé si David está dispuesto a esto. Manda, hola Santi, qué raro vos el domingo hasta ahora. Vos decís que ya está para destapar esta, me manda la fotito de un porrón. No sé si está para destapar, pero si viene el amor de tu vida y te dice, déjalo por mí. Y yo creo que tenés que cumplir. Suena el romántico, suena el imborrable, suena ese tema que tiene mucha esencia. Llega Chayanne.

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y puro pop. Santi, querido, buen domingo, arrancando el ritual a full y hoy más que nunca, ¿sabés qué tema va ya? Hotel California, saludos desde Concordia, te saluda Richard. Ricardito, querido, ya me manda que está con las líneas a full para hacer el fuego. Estamos viajando a Santa Fe Capital, Santi desde Santa Cruz. Un largo viaje tenemos por delante, te vamos viendo por la pantallita del auto. No, no te distraigas, mirá que con la cara toda desordenada que tengo. El otro día me dijeron, Santi, sos muy bonito, tenés una cara abstracta. Y yo, ¿cómo? Una cara interpretativa. ¿Por qué así? Basta. ¿Cómo andan, chicos? Muy buen día por acá. Buen domingo. Firme trabajando desde General Ramírez, provincia de Entre Ríos. El señor Paul está arriba de un tinglado, que eso es un techo de chapa. Veo el cablerío por ahí. Mándale un saludito a mis hijos, Tiago Ignacio y mi esposo Martín. Acá, como siempre, escuchando la radio, tomando unos mates con chipa. Somos de Lincoln, Buenos Aires. Llega la Versuit, llega el rock haciendo mi caramelo.

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0: de Gloria Estefan haciendo hoy, ¿sabes qué hacemos hoy mismo nosotros? Abrimos una nueva hora en FM Vida. Ya 3 minutos de las 12 del mediodía. Esta estamos acostumbrados en la semana a escuchar la de Valentino Merlo. Esta es la oficial. Gerin Saurralde en los controles, Andy Jacob es quien te habla en la voz. Con mate en mano, tengo una triste noticia para informarles. Lamentablemente es la última hora de Otra Vida. ¿Cómo puede ser? Muy rápido pasó esto. Tengo un audio por acá. Hola.
1: Santi, mandale un feliz cumpleaños a Carolina de parte de todas sus compañeras del súper.
0: Ok, bueno, un abrazo grande para las chicas del súper. ¿Cómo es el nombre del grupo de WhatsApp? Las chichis del súper. Abrazo a Caro, feliz cumple. No me dijeron cuántos pirulos son, pero que disfrute del domingo. 341-340-3200, últimos 60 minutos, ¿sí? De música de antes. Después continuamos con la programación habitual. Llega el referente de la familia Torres. Llega Diego Torres haciendo Que No Me Pierda.

esto está pasando en la vida. Ahora. Mundo. Polémica mundial. El embajador de Estados Unidos volvió a cuestionar la contratación de empresas chinas. ¿Qué es lo que dijo? Es como entregar las llaves de tu casa. El diplomático Peter Lamela se pronunció al respecto luego de una reunión con un ejecutivo de las empresas estadounidenses Oracle y consideró que adquirir tecnología de menor costo no se justifica cuando implica riesgos para la soberanía. Regiones. El impacto del Niño en la región. El río Paraná sigue en ascenso y prevé en un semestre de intensas lluvias y tormentas, con el río superando los promedios históricos en la ciudad de Rosario y aproximándose

con una humedad del 80%, cielo nublado en este momento. Llegamos al mediodía ya, 12 horas 14 minutos, ya te contamos toda la información que necesitas. 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
0: 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Vamos derecho para el WhatsApp de la vida. 341-340-3200. Hemos llegado al mediodía. Ya 20 minutos de las 12. Gerin Saurralde en los controles. Santi Jacob, quien te habla en la voz por única vez. ¿Viste cuando te venden el show exclusivo? Único show. No, sí, ya está. No, para levantarme un domingo tan temprano, ya está. A ver, me encanta el programa. Es la primera vez que lo hago, pero es debut y despedida. No por mí, sino porque le corresponde a Majito Giordano. Si no, le vamos a serruchar el piso. Gercho, escucha, son los últimos 40 minutos que vamos a estar juntos por única vez, ¿sí? En esta dupla vos tenés que tirar toda la carne al asador, ¿sí? Aparte, hoy es el Día Nacional del Asado. Todos los temazos tienen que estar. No te quiero retar, pero creo que no sonó nada Alejandro Sanz.
2: Tampoco la emoción.
0: Bueno, me bajo entonces. Hoy es el Día del Árbitro, nos cuenta por acá. Mirá, Santi y Seba de este lado. Buen domingo. Agregá que hoy también es el Día del Árbitro tu fútbol. Por lo tanto, feliz día a mí y a mis colegas y compañeros. Feliz día, amigo. Hoy es día entonces del árbitro. Día de la madre en el catolicismo. Día internacional de la niña, de la joven. Día mundial de la carretera. Mucha gente ruteando, yendo de acá para allá. Día de los tíos. Un abrazo grande. No sé si es tío en general o de tío masculino. Acá dice de los tíos, supongo que será de la tía y del tío. Día del dulce de leche también, mira, por si no te quedó claro por acá. Bueno, ahora sí, vamos para los mensajes. ¿Qué tal? ¿Cómo le va a usted?
3: Hola, Radio Vida. Hola, José Pergamino. Estoy trabajando en la aplicación.
0: ¿Cómo andas, Pepe?
3: Un tema de Cristian Castro, cualquiera.
0: Ok, gracias. Amigo, ¿no? Podría ser un azul. Azul iría como loco por acá. Desayunando, soy Claudia de Zona Norte. Algo de Luis Miguel también está faltando. Espero que lo lea, porque nunca leen. Bueno, pero para que te estoy leyendo, viejo. Viste que pone, nunca leen mis mensajes. El primer mensaje que lees es uno quejándose. Nunca leen mi mensaje. Santi, qué buena música que están pasando. Gracias acá, tomando unos matecitos y escuchándote. Lo tengo a José Luis por acá. Hola, José.
4: Hola, Santi, amigo mío.
0: ¿Cómo andas, papá?
4: Vos sabés que sí. Mi mujer está súper enamorada de vos.
0: Ay, bueno, José, ¿cómo te puedo ayudar yo?
4: Pero mal.
0: ¿Mucho?
4: Queríamos invitarte, yo y mi hermano queríamos invitarte, nos gusta a nosotros mucho ir de casa a cazar.
0: Ah, el fin de semana. Es medio complicado ahí, amigo. Yo soy un tipo muy sensible. Soy medio sensible, no estoy mucho a favor de la caza de animales, pero no te vamos a juzgar.
4: No, vamos. ¿Te gustaría venir con nosotros?
0: Yo te agradezco un poco, amigo, pero no, yo me bajo. Me bajo de ese plan, fuerte, un poco fuerte. A ver, es un poco hipócrita también porque comemos asado, sí, así que va un poco de la mano, va no un tanto de la mano, es un tema complicado para debatir. Chicos, ¿cómo andan acá mateando? Nos levantamos tarde, merecido descanso, escuchándolos como siempre. Nos pasas un tema de Andrés Calamaro, flaca, para mi flaca bella, acá Jazmín, Naila y Natali, nos están escuchando en el auto. Hola, ¿qué tal? Bienvenido, señorito.
5: Hola, vida, somos Berenice y Mariano, estamos yendo a Ibarluce al casamiento de Brenda y Pablo. Queríamos desearle muchas felicidades y que viva el amor.
0: Ay, qué lindo, pero que viva el casorio. Lo importante para la gente que está yendo a eventos al aire libre, no va a llover, por lo menos en el día de hoy. Viste, un poco uno arruga o le genera un temor el día que esté un poquito así, medio como detenido en el gris del cielo. No se espera lluvia, 0% probabilidad de precipitación para lo largo de la jornada, ¿ok? Vos lo querías, vos lo tenés, ¿sí? Nunca lee mi mensaje, gente quejándose. Santi, querido, me fui a dormir escuchándote y ahora despierto escuchándote. Y bueno, es así, la plaga Jacob es así. Vos cualquier radio que pone está sonando, es una locura. Cristian Castro, lo que suena ya para la última hora de Otra Vida, haciendo este hit, este temazo, este clásico llamado Azul.
6: Hermoso tema.